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1: Son las 2 de la mañana.

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0: Son las 3 de la mañana. 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
1: Son las 7 de la mañana, yo escucho Tropicana.

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0: en Tropicana. Son las
1: 8 y 22 de la mañana en Tropicana.
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0: en Tropicana. Son las
1: 8:23 de la mañana en Tropicana.
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0: 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Son las 8 y 27 de la mañana.
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0: Chiquita, chiquita, 8 de la mañana, 28 minutos.
1: Vamos también, vida,
0: vida. Viva la vida, ¿cómo? ¿Y cómo le estamos pasando? ¿Y cómo le estamos pasando? Se escucha Tropicana, la más bacana, 8 de la mañana, 28 minutos. Aquí estamos en ese fin de semana, la emisora diferente que ayuda a los peluditos y a la gente, como siempre. ¿Cómo estamos? Buenos días. Buenos días, buenos días, buenos días, buenos días, buenos días, buenos días, buenos días, buenos días, buenos días, buenos días, buenos días. ¿Y cómo? ¿Cómo la estamos pasando? ¿Cómo la estamos pasando, Tati Calderón? Bienvenida a Tropicana.
2: Hola, ¿cómo están? Muy buenos días. Feliz, feliz de acompañarlos en esta mañana a mi capital linda, a mi capital sorpresa, porque me imagino que hoy más de uno está contento. Hoy juega el Pasto, Pasto Tolima. Y queremos ver cuáles son sus marcadores. O sea, quiero ver de verdad, porque hoy amanecí como existencialista, les cuento. Porque más de uno sabe que yo soy hincha del Nacional y yo tengo una razón fuerte para ser hincha del Nacional. Pero hoy dije, ¿por qué no soy hincha del Pasto también? Ojo, no, yo siempre apoyo al Pasto, siempre apoyo al Deportivo Pasto.
0: O sea, que usted es como Rolando.
2: A menos de que juegue con el Nacional. Ahí sí ya como que la dudo un poquito, pero... quiero que también me den razones de por qué yo debería ser hincha del Deportivo Pasto también. Y vamos a ver si de pronto uno no sabe, ¿no? Ya a esta edad, decir soy hincha del Deportivo Pasto de mi tierra, sería chévere también.
0: Bueno, o sea que usted es como Rolando. Yo a Rolando le digo voltearepa.
2: No.
0: Porque él es hincha del Millonarios, él es el hincha del Nacional, hincha del Pasto. Él es hincha del Millonarios por el suegro también, por el suegro también es hincha del Millonarios.
2: No, lo que pasa es que cuando uno va madurando, va pensando y va diciendo por qué no. Y entonces uno piensa un día una cosa, otro día otra, y es clave en la evolución humana. Y yo hoy me levanté pensando por qué no soy hincha del Pasto.
0: Bueno, yo hoy le voy al Pasto. Hoy con que Pasto se traiga un empate... con eso lo tiene todo. 8 de la mañana, 30 minutos. Dígalo, Vicente, porque está...
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0: 319-580-7706. Buenos días a todos ustedes, los que se levantan con Tropicana, la más bacana. Esa es la emisora diferente. ¿Cómo estamos? Buenos días. Buenos días, buenos días, buenos días, buenos días, buenos días, buenos días, buenos días. Pura alegría para el cuerpo. 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
0: 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Ven a mi Fonada, te da la hora en tu Tropicana. 8 de la mañana, 31. Esa es la más bacana. Buena música.
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0: en Tropicana. Son las...
1: En Tropicana, 8:38.
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0: en Tropicana. Son las
1: en Tropicana, 8:39.
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0: 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Son las 8 de la mañana, 8:44.
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0: 9:07 y ya saben que nos pueden escribir al Tropi WhatsApp 319-580-7706 porque necesito saber sus marcadores. Ya aquí Andrés nos escribió su marcador para el día de hoy y dice, hoy gana el tricolor 2-1, vamos tricolor. Esa es la actitud, Andrés, muy bien. Saludos desde Tucarres para ti y bueno, vamos con buena música a esta hora en Tropicana, 9:08.
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0: Son las
1: 9 de la mañana, 11 minutos en Tropicana.
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1: 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Y Cari La Pocahontas está ahí. Cari, muy buenos días.
2: Muy buenos días para usted, Tatiana. Buenos días para todos los oyentes de la más bacana Tropicana. Oiga, iniciando en esta mañana de sábado con muy buena información, porque es que le comento que hoy es nuestro segundo día transmitiendo desde ese punto. Estamos en el quinto encuentro empresarial, promoción de empresas de Nariño al mundo. La idea es que usted venga en esos momentos, si usted todavía no encontró el regalo para el Día de la Madre, que es el día de mañana, que vamos a estar conmemorando, pues usted aquí va a encontrar absolutamente de todo. ¿Que desde qué hora vamos a estar aquí en el Centro de Eventos Andino? Desde las 9 de la mañana hasta las 9 de la noche, para que usted venga y aproveche todo lo que usted necesite comprar y obviamente sorprender a su mamá. Oiga, tengo un invitado muy especial a esta hora. Me encuentro con el señor Arturo Ortega, presidente ejecutivo de la Cámara de Comercio aquí en la ciudad de Pasto. Señor Arturo, bienvenido a Tropicana. ¿Cómo ha estado? Buenos días.
3: Hola, mil gracias. Muy bien, acá disfrutando y ansiosos por iniciar ese momento, como tú lo comentabas, del quinto evento de promoción de empresas de Nariño al mundo, en su edición especial, Día de las Madres.
2: Así es, venga, coméntamelo a los oyentes que pueden encontrar acá para que vengan y se antojen, más de que también tengo entendido que la entrada es totalmente gratis.
3: Claro que sí. Primero, pues, darse la oportunidad de conocer más de 230 unidades productivas y otras 40 en temas gastronómicos. De las 230 primeras encontrarán desde artesanías, servicios, manufactura, agroindustria, donde aparte pues de la compra, como tú comentabas, para el Día de las Madres, también permitirnos ver, visualizar el enfoque para crear negocios, asociarse, cooperarse entre estos empresarios que ponen su alma, su espíritu, sus mentes en sus productos y servicios.
2: Así que ahí está la invitación para que usted venga y de una y se programe. Venga, señor Arturo, hagamos la invitación a los oyentes para que vengan y aprovechen y también de una vez tengan el regalo para el Día de la Madre para ese fin de semana.
3: Pero por supuesto, y adicionalmente vengan a apoyar a nuestro Deportivo Pasto, que hoy a las 6 de la tarde juega un partido trascendental, y aquí estaremos en pantalla gigante, pues disfrutando de nuestro equipo, de nuestros jugadores y apoyando nuestra selección.
2: Venga, para ir a las 6 de la tarde, ¿tiene alguna entrada? ¿Vea algún valor?
3: Desde las 9 nosotros abrimos, es totalmente gratuito, no solamente para nuestros expositores, es a todo costo cubierto por Cámara de Comercio, por nuestros aliados, por Gobernación de Nariño, por Aguardiente de Nariño, Alcaldía de Pasto y por muchos empresarios que han creído en este proyecto, pero también a las personas que ingresan sin ningún problema. Es seguridad, Centro Andino ha generado la capacidad instalada para poder hacer que cada uno de los expositores tenga la tranquilidad, como también las personas que nos visitan, sin ningún costo y sin ningún tipo de dificultad.
2: Así que ahí está la invitación. Más adelante tengo con más información, Centro de Eventos Andino y Tropicana.

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1: Y Cari continúa en las calles con más información desde el Centro de Eventos Andino. Cari.
2: Exactamente, hoy nos encontramos en el quinto encuentro empresarial promoción de empresas de Nariño al mundo. Recuerde que usted en esos momentos puede venirse para acá. La entrada es totalmente gratis desde las 9 de la mañana hasta las 9 de la noche. 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Y lo mejor es que si usted en esos momentos no ha conseguido ese detalle, ese regalo especial para el Día de la Mami, que es el día de mañana, usted aquí va a encontrar absolutamente de todo para todos los gustos. Y me voy una vez con invitados, con empresarios a esta hora. Venga, ¿cuál es que es su nombre?
3: Rocío Yanira Delgado Delgado.
2: Venga, coméntenle a los oyentes aquí en su stand qué pueden encontrar para que los antojemos.
3: 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Tenemos productos en paja toquilla de la palma de Iraca. Tenemos sombreros para las mamás, bomboneras, cofres, tenemos abanicos, bolsos, carteras.
2: Así que si en esos momentos se quiere sorprender a su mami, recuerde que usted puede venir aquí al stand número 48, ¿no?
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2: Así que puede preguntar por allí y con mucho gusto los puede asesorar. Sigo por acá con más invitados. ¿Cuál es su nombre, por favor?
4: Silvana Toledo.
2: Hola, Silvana, ¿cómo ha estado? Bienvenida a Tropicana, ¿cómo ha estado?
4: Muy bien, gracias a Dios.
2: Venga, Silvana, ¿de qué se trata su emprendimiento?
4: Bueno, nosotros somos Fusion, estamos en el stand 401 y también estamos ofreciendo bebidas saludables que son alternativas para las personas para que dejen de consumir bebidas azucaradas. Nuestra bebida está enfocada en mejorar como tal condiciones de salud en base a la nutrición. Entonces mejoramos la nutrición con una bebida que aporta nutrientes al cuerpo y te mejora una condición física. O también te ayuda a nutrirte de manera consciente, ¿sí? Nosotros manejamos mucho líneas de limpieza para desintoxicar el cuerpo. A veces mantenemos muy intoxicados personas que quieran bajar de peso, pero de una manera saludable, no con dietas estrictas, no con cosas que nos hagan daño y de ahí también nos den consecuencias más adelante. Personas que hagan deporte, tenemos nuestra línea Sport, súper importante, porque de igual manera el deportista tiene que nutrirse mucho mejor. Personas con problemas, por ejemplo, hormonales o inmunológicos, todo esto, igual niños que quieran que dejen los azúcares, tenemos bebidas para ellos, para que se nutran, para que les aporten vitaminas que son necesarias para el cuerpo y pues no, los invitamos a que nos visiten el día de hoy, vamos a estar todo el día.
2: 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Más adelante vengo con más información, Centro de Eventos Andino, Tropicana, la más bacana.

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1: Son las 9 de la mañana, 34 minutos en Tropicana.
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1: Bueno, y Cari ya se encuentra en vivo desde las calles con toda la información para antojarnos. Cari.
2: Así es el último día. Recuerda que vamos a estar aquí en el quinto encuentro empresarial promoción de empresas de Nariño al mundo. Recuerda que estamos aquí en el centro de eventos Andino. La entrada es totalmente gratis desde las 9 de la mañana hasta las 9 de la noche. Y sigo con más microempresarios a esta hora. ¿Cuál es su nombre?
3: Claudio Arturo.
2: Venga, Claudio Arturo, en ese stand, ¿qué podemos encontrar con ustedes?
3: Nos encontramos en el stand número 119, Quillare Arte. Hacemos llaveros, placas para mascotas en resina. También tenemos accesorios como pulseras, llaveritos también para mascotas, relojes. Así y que muchas otras sorpresas.
2: Así que ahí está la invitación para que usted de una vez venga. Venga, señor Arturo, ¿el número de su stand cuál es?
3: 119.
2: Listo, puede venir al 119. Sigan por acá con más invitados. Venga, ¿cuál es su nombre, por favor?
4: Mi nombre es Mercedes Delgado.
2: Venga, Mercedes, yo veo aquí como embutidos, carnes, no sé, coméntenos un poco.
4: Bueno, nosotros elaboramos un producto que se llama jamón serrano. Es un producto madurado que tiene un proceso de maduración de 12 meses mínimo de curación. Entonces la pierna la ponemos en un proceso que ella disminuye un peso de un 70-75%, ¿no? 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Mire, aquí tenemos el jamón serrano tajado, tenemos también un paquete de picada variada con jamón, chorizo, salami, lomo. Y ese lo puede hacer usted en una tabla de quesos, en una entrada de una comida, de una cena, hacer sándwiches, pizzas. 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
2: 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Y rápidamente voy con el último invitado. ¿Cuál es su nombre, por favor?
5: Ana María Rodríguez.
2: Venga, Ana María, aquí con usted, ¿qué podemos encontrar?
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2: Así que en estos momentos, si usted quiere consentir a su mamá y que su mamá se vea más hermosa en lo que está, recuerde que usted puede venir aquí al Centro de Eventos Andino, entrada totalmente gratis hasta las 9 de la noche. Hoy, último día, me despido de este punto con Tropicana, la más bacana.
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0: en Tropicana. Son las
1: 10 de la mañana, 2 minutos en Tropicana.
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0: 10 de la mañana, 3 minutos con este solecito. Los saludamos. Buenos días a todos ustedes, los oyentes de Tropicana, la más bacana, la que ayuda a los peluditos y a la gente. Sean todos ustedes bienvenidos a estos durísimos de las emociones, donde usted va a sacar ese baúl de los recuerdos, va a sacar esas emociones. Hay mucha gente que llega y bota la llave de las emociones, pero no, hoy usted le va a sacar copia de esa llave y va a abrir otra vez ese baúl. ¿Sí o no, Tati Calderón? Buenos días.
1: Buenos días para todas las personas que se están conectando a esta hora en Tropicana, la más bacana. Como usted lo dijo, vamos a remover todas esas emociones, buenas y malas, ¿no? Porque las emociones, claro, hay unas que no son tan chéveres, pero hay otras que son chéveres.
0: Hoy lo vamos a hacer acordar de ese cucaracho que usted no quería volver a ver. Vamos a acordar de esos tiempos también del colegio, ese durísimo del adiós también. Vamos a estar hablando y recordando con buena música muchas cosas. Yo escucho Tropicana, la más bacana. Sí, sí, sí. Rico, rico, rico. Qué rico, 10 de la mañana, 5 minutos. Esteban Geseta, la Tati Calderón. En eso que se llama... Los durísimos de Tropicana, la más bacana. Tati, ¿usted ya votó?
1: ¿Por qué?
0: ¿Cómo es que por qué?
1: ¿Quieren a ver, vote, ¿por qué? ¿Por qué?
0: Es que ¿cómo le parece? ¿Cómo le parece que nosotros estamos haciendo un concurso a nivel nacional donde oyentes de Tropicana, la más bacana, se van a ir a Las Vegas? ¡Qué envidia tengo!
1: Tenemos, ya somos dos.
0: Definitivamente. Usted puede ir a votar ya mismo. Por el video favorito. Usted se mete al link, facilito. En nuestras historias de Instagram le hemos dejado la publicación. Vota por tu video favorito. Marc Anthony los está esperando allá. Marc Anthony está comiendo en estos momentos una juguita. Yo lo llamé y me dijo, Marc Anthony, no, Jeseta, no, no. Vaya, me dijo, así, vaya, vaya. Así como habla él, vaya. Aquí los estoy esperando a todos los oyentes de Tropicana, la más bacana. Así que usted puede ir.
1: Tienen hasta el 30 de mayo, ¿no?
0: Hasta el 30 de mayo.
1: Hasta el 30 de mayo. Ahí están las opciones. Ustedes entran a la página, miran los videos que son muy creativos. Usted ya los vio todos, me imagino.
0: Sí, yo ya los vi todos. Yo ya voté por el mío.
1: Tienen su cosita. Entonces vayan, voten, miren cuál es el mejor y nos cuentan por cuál votaron también para ver cuál va punteando ahí. ¿Ahora qué le dio usted, señor?
0: Es que el jefe no me dejó participar a mí. No,
1: pero pues es que con esa lloradera también. No, ni yo.
0: ¿Sabe quién va a llorar en estos momentos?
1: ¿Quién? A ver, hable.
0: Los oyentes, porque van a sacar esa emoción en estos momentos. Porque nos vamos
1: duro con tristeza.
0: Nos vamos de una con tristeza. Nos vamos con ese durísimo del adiós. Porque usted en algún momento, una persona en su vida, le tuvo que decir, te dejo libre. Y usted le dijo, hasta aquí. Me voy. Y no volveré. Y usted dijo, Dios mío, me voy. Y sacó la... A ver, no, tampoco hasta allá. Pero usted... Dijo, definitivamente te dejo libre.
1: Vea, la parte exacta es esta. No sufras y sé feliz.
0: Ay, Dios
1: mío. Tú no sabes lo que yo pasé en vida porque ella nunca me quiso. Ay. Y tú sabes cómo la dejé. Soltera y sin compromiso.
0: Ay, Dios mío. Ese es el durísimo del adiós.
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0: Mándele la nota de voz. Cántesela sin pena. Te dejo libre, Manolito. Suena en Tropicana. Esos son los durísimos.

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2: 10 de la mañana, 13 minutos en Tropicana.
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4: Vamos a hablar ahorita del durísimo del Cora. Ay, Dios mío, hay esas canciones que le llegan a uno al Cora y uno dice, Dios mío, ¿qué es lo que

0: O sea, ¿qué canción de esas le ha llegado al cora, Tati?
1: Bastantes, bastantes, porque la verdad, yo creo que cuando uno está enamorado...
0: Hay canciones que le llegan al cora, sí.
1: Sí, le llegan al corazón. ¿A usted cuál le llega?
0: A mí me llega por lo menos El Deseo de Vivir. Ah, esa canción, Dios mío. Yo la escucho y se me erizan, hasta los pelos se me erizan.
1: ¿Y usted la ha cantado? A ver, cántela un poquito, un poquito.
0: No, yo es que si yo canto, de pronto llueve.
1: Ah, bueno, y entonces los oyentes será que se animan a cantarla, porque yo creo que si la están escuchando en casita y mandan una nota de voz en el momento que
0: están escuchando, lo queremos escuchar cantando.
1: Le vamos a dar los aplausos. Cante o no cantes aquí. ¿Le parece si la escuchamos?
0: Vamos de una vez con El Deseo de Vivir. Yo escucho Tropicana, la más bacana. Súbale el volumen, estamos de fin de semana.

0: 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Son las 10 de la mañana, 20 minutos, 10:20 en la emisora diferente que ayuda a los peluditos y a la gente. Estamos en los durísimos.
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0: Ay, Dios mío. Yo escuché Tropicana, la más bacana. Estamos en los durísimos. La estamos pasando bacana, definitivamente. La estamos pasando bacana y sobre todo por ese cafecito que me trajo Marcela, que...
5: Ah. Lo tiene muy consentido, ¿no?
0: Sí, sí, sí, no, Marcelita siempre me trae cafecito, definitivamente. Yo a Marcela le digo, gracias de verdad por estar con nosotros, porque ahí está siempre al pie del cañón. Yo escucho Tropicana, la más bacana. Vamos a presentar dos canciones bacanas, como la emisora diferente que ayuda a los peluditos y a la gente. ¿Cuál es esa primera canción, Tati?
5: Bueno, la primera canción es Síndrome de Amor.
0: Ay, Dios
5: síndrome,
0: mío.
5: Eso que uno no sabe qué es lo que le está pasando, pero ahí está, el Síndrome de Amor de Vilma Palma.
0: Ay, Dios mío, yo escucho Tropicana, la más bacana, la emisora diferente que ayuda a los peluditos y a la gente. Yo me voy a ir con el durísimo de la Tusa.
5: ¿Está de Tusa?
0: Sí, hoy estamos entusados, estoy hasta que lloro. No sé.
5: Estamos igual.
0: Y con esta canción... Yo sé que los oyentes van a llorar conmigo, definitivamente. 10 de la mañana, 22 minutos. Yo me voy a ir con Fallaste de Daniel Calderón. Estos son los durísimos en Tropicana, la más bacana.

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2: Así es, bueno, en esta mañana de sábado seguimos llevándoles a usted la mejor información tropicana, la más bacana. 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Buenos días.
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0: 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Estamos en los durísimos de Tropicana, la más bacana.
1: Así es, y bueno, ahora nos vamos con un durísimo, que es el durísimo del adiós.
0: Ay, ay, usted, ay.
1: Porque mire que no hay adiós sin un hola, ¿cómo estás? ¿Y a usted lo han hechizado alguna vez o no?
0: Sí, a mí me hechizaron cuando me crecieron los cachetes, por lo menos ahí yo creo que ahí me hechizaron. Cuando me crecieron los cachetes, yo creo que ahí me echaron un hechizo y me toca hacerme una...
1: O sea, usted dice que usted no era así antes.
0: No, me toca hacerme una cachetomía. Pero sí, ¿será? Yo creo que a más de uno lo han hechizado por ahí.
1: Sí, yo creo que sí. Cuéntenos en el Tropi WhatsApp si ustedes han sido hechizados alguna vez. Por eso nos vamos con este durísimo que es Ella se fue del adiós. O sea, durísimo del adiós. Ella se fue, Paquito Barón.
0: Bueno, yo me voy con el durísimo del desquite porque, ay, si usted le dice adiós, usted ya después le tiene que decir, ¿para qué volver?
1: ¿Ya viene, suena? ¿Ya viene el desquite?
0: Sí, ya viene el desquite. Ya usted le dice, ¿para qué volver? De Eddie Maldonado. Suena aquí en los durísimos de Tropicana, la más bacana.
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0: Ay, es que ella se fue. Y se fue bien lejos.
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0: 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Y me voy para las calles. Ya lista, Karina.
2: En Colombia el pollo no solo es comida, es identidad, es historia, es un acto de resistencia. Cuando el hambre apretó, comimos pollo, lo freímos, lo adobamos con lo que hubiera a la mano, en medio del campo, en cocinas pequeñas, en la 22. Aquí el pollo no es solo lo que comemos, es una parte de lo que somos. Este es el país del pollo.
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0: 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Karina, más información.
3: Así es, oiga, seguimos aquí desde el barrio Santa Mónica. 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Vamos a estar aquí pasados del mediodía. 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Seguimos con Mary. Bueno, Mary, ahorita hablemos en esos momentos de los beneficios que nos trae Alcanos de Colombia para todas las personas.
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0: Muchas gracias, Karina, la Pocahontas de la radio. Yo escucho Tropicana, la más bacana. 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
0: Seguimos con los durísimos tren. Aquí estamos, aquí nos quedamos. 10 de la mañana, 45.
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1: Bueno, y Cari tiene más información desde las calles. Adelante, Cari.
2: Así es, mañana de sábado desde la Comuna 3, Santa Mónica, seguimos con todo el personal de Alcanos de Colombia. En esta oportunidad tengo por acá a John Jairo Molina conmigo, pero vamos a hablar de Guki. ¿Qué es Guki?
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2: Venga, John Jairo, hagamos la invitación a todos los residentes de Santa Mónica para que vengan y se acerquen, porque en horas de la tarde también vamos a estar con ustedes.
3: Claro que sí, Karina. Invitadísimos todos los barrios de la Comuna 3. Estamos aquí en Santa Mónica, pero también invitamos a los barrios Arnulfo Guerrero, Las Brisas, Villaflor, Santa Bárbara, para que vengan aquí al Polideportivo de Santa Mónica y nos acompañen. Vamos a tener un bingo espectacular en la tarde, vamos a tener un cafecito, vamos a compartir un cafecito hecho con gas natural para que vengan aquí y se ganen todos los premios que tenemos. Pero lo principal, que conozcan que el Ministerio de Minas y Energía está entregando un subsidio a todas las familias de Estrato Unidos y que la instalación, que normalmente cuesta 2.300.000, pueden acceder a ella por 622.000 pesos, Karina.
2: Así que excelente, pues la noticia a esta hora. Recuerde que se puede acercar aquí al barrio Santa Mónica, más adelante desde otro punto, con más información con Tropicana, la más bacana.

0: en Tropicana, la más bacana, 10:51 a.m. y llega el quinto encuentro empresarial promoción de empresas de Nariño al mundo, un espacio donde el talento, la tradición y la innovación de nuestra región se conectan con nuevas oportunidades. 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
5: 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Ojo, porque hoy se juntan dos pioneros del mismo origen, Aguardiente Amarillo de Manzanares y Jason Jiménez. La industria licorera de Caldas acaba de lanzar una botella edición limitada. Un homenaje hecho con el corazón para recordar, celebrar a ese gran artista que llevó lo mejor de la música popular al mundo entero. A los jimenistas que nos están escuchando a esta hora, próximamente estará disponible en puntos de venta autorizados. Así que prográmense para ir por la suya. Aguardiente Amarillo de Manzanares, 24% de volumen. Recuerde que el exceso de alcohol es perjudicial para la salud, por ahí va a ser el expendio de bebidas embriagantes a menores de edad.
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0: Mañana 2 minutos y continuamos aquí con esos durísimos que te mueven las emociones. ¿Qué tan movidas las emociones la tienen los oyentes? Y usted también, Esteban.
5: Sí, no, tenemos las emociones a todo dar porque en esta hora vamos a estar sorprendiendo con todos los durísimos de Tropicana, la más bacana. ¿Con quién nos vamos?
0: Bueno, nos vamos con ese durísimo que no puede faltar en una fiesta, ¿no?
5: Sí,
0: o sea,
5: sí,
0: ese
5: sí.
0: Durísimo que, mejor dicho, que prende la fiesta de una, que uno lo escucha y ya automáticamente se levanta de su silla a bailar. Ese es Oiga, mire, vea de Guayacán.
5: Ah, oh, yo me gozaba esa canción, mejor dicho, he bailado esa canción con la punta del pie siempre. Me acuerdo cuando la bailaba, por lo menos cuando yo era bailarín, bailaba mucho, sí. Oiga, mire, vea. Estuve en la Feria de Cali también bailando Oiga, mire, vea. Y hoy la vamos a disfrutar aquí en los durísimos de Tropicana. Picana, la más bacana. Yo me voy a ir con el durísimo del desquite. Yo me voy a ir con Justicia de Silvestre Dangón y suena aquí en los durísimos de Tropicana.
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0: en Tropicana. Son las
1: 11 de la mañana, 9 minutos.
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2: 11 de la mañana, 13 minutos en Tropicana.
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2: Y seguimos aquí en Tropicana, lo más bacano, 11 de la mañana, 14 minutos con estos durísimos que, mejor dicho, y ahorita vamos a recordar un poquito porque Shakira sacó ya un comunicado oficial de que va a ser la voz de este Mundial 2026.
3: No, impresionante todo lo que está haciendo la colombiana. Eso es uno de esas cosas que lo hacen sentir a uno orgulloso de ser colombiano, definitivamente. Y es que Shakira sigue sorprendiendo y qué más decir, porque imagínense, en el 2026 fue la voz, cantó este himno del Mundial. Ahora, sacó el Waka Waka en el 2010, en el 2014 también sacó la canción de la, la, la, la, la, la. Y en el 2026 nos sorprende con Dai Dai, la colombiana. Yo escucho Tropicana, la más bacana. Qué bacano y qué bonito sentirse orgulloso, ¿no?
2: Exactamente, además aquí vamos con este durísimo tren. Este es un clásico de clásicos y lo vamos a escuchar en español, que es Las Caderas No Mienten.
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1: Bueno, y ahora sí, Cari, cuéntenos dónde anda.
2: Oiga, seguimos en esa mañana con más información, en esta oportunidad desde otro punto, exactamente desde Motos, Sector La Luna, Motos Honda. 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
1: 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Llego con más información desde este punto con tu Tropicana, la más bacana.

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0: 11 de la mañana, 22 minutos y este es el durísimo, no morirá.

0: Estamos en sábado, fin de semana. Yo escucho Tropicana, la más bacana. 11 de la mañana, 26. Es la hora de sentirse en paz.
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0: Yo escucho Tropicana, la más bacana. 11 de la mañana, 27 minutos. Estamos en lo durísimo de Tropicana, la emisora diferente en este sábado, que ya más de uno en esos momentos anda en el centro de la ciudad buscando, mejor dicho, el regalo para mamá. Más de uno está por allá con calor diciendo, oiga, ¿qué será que le regalo a mamá? Por lo menos, ¿usted ya compró el regalo para mamá, Tati?
4: Sí, ya.
0: ¿Ya lo tiene?
4: No, ya, usted lo tiene lejos, pero pues también lo puede mandar.
0: Sí, sí. No, yo lo que no tengo es plata en estos momentos. Yo no tengo es plata. Eso sí, mejor dicho. Vamos a ver qué es lo que vamos a hacer. Pero, ¿qué le digo? O sea, se podría regalar algo bonito, ¿no? O sea, muchas veces hay gente que dice, por lo menos, como yo, no, es que no hay plata, no, pero es que usted puede hacer, por lo menos, regalar una cartica, por lo menos usted puede hacerle una cartelera a mamá, porque mañana es el Día de la Madre. Así que usted, oyente de Tropicana, que anda buscando el regalo perfecto para mamá, y anda por ahí en el centro de la ciudad, que anda diciendo, oiga, ¿qué le regalo? Usted le puede dar cualquier cosa, que la mamá siempre es muy agradecida.
4: Eso sí es verdad, eso, vea, yo que soy mamá le digo cualquier cosa es cariño, como dicen
0: los hijos
4: acá, y ahí los hijos también son muy creativos muchas veces, ¿no?
0: Nos vamos, sí, los hijos son muy creativos. 11 de la mañana, 28 minutos. ¿Cuál 24? Me quiero devolver en el tiempo.
4: Robar 4 minutos.
0: Sí, me quiero devolver en el tiempo. 11:28 en Tropicana, la más bacana. Seguimos con los durísimos.
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0: Esa canción que no me atreví a decir, definitivamente Novios Cruzados de los Diablitos, suena aquí en Tropicana.

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1: Y seguimos con más información de Karina La Pocahontas. Adelante.
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1: Y en este sábado ese durísimo del Cora es Tabaco y Chanel, para que llegue directo ahí donde tiene que llegar.

0: nos lleva 11 de la mañana, 41 minutos, 11:41. 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Por acá nos dicen los oyentes a través del Tropi WhatsApp, por lo menos regalarle a mamá tranquilidad, vea lo que le pide. Oiga, ¿será que usted no le dan tranquilidad en la casa o qué es lo que está pasando? ¿Qué es lo que está pasando? A ver, está escribiendo, a ver, me va a responder. Esto es en vivo y en directo. Yo escucho Tropicana, la más bacana, la emisora diferente. Por acá me dicen, serían tan amables de colocarme una canción. Me fui sin hacer ruido. O sea, ¿usted no quebró ni un plato en esa salida o qué? 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Me dicen, no, mis niños son pequeños, pero me dan toda la tranquilidad del mundo. Hablo es porque muchas he mirado que sufren en el Día de la Madre. Es verdad, es uno de los días más peligrosos. Definitivamente es uno de los días donde hay la gente. O sea, yo digo que la gente se sale de los cabales, ¿sí o no, Tati? O sea, la gente se sale de los cabales, empieza a tomar y tomen y beben y mejor claro. Dicho, parecen los peces en el río.
1: Y lo que pasa es que nuestro oyente dice que hay muchos hijos que ya por lo general son grandes y mejor dicho, le sacan a uno más canas de las que uno ya de por sí ya tiene por la edad.
0: Es verdad, definitivamente, y si yo ya tengo canas, menos. 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Estamos en lo durísimo de Tropicana, la más bacana. Me voy con esos durísimos. Escúcheme primero.
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0: El durísimo que salvó la fiesta definitivamente es Marbella de Afrozone. Y me voy de una vez con cancioncita para ti de Rafael de Jesús. Eso

0: Menéalo, menéalo. Por acá me dicen la mamita de GZ lo quiere mucho porque mire cómo lo tiene en cachetón. Lo voy a acusar con mi mamá. 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
0: Por acá me dicen qué hermoso ese tema. Esa es la canción de mi madre. Por lo menos ya los oyentes están recordando a sus mamás. Dice doña Estelita Calderón Ruano: feliz día desde ya de parte de su hijo. Vea, yo escucho Tropicana.

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1: A esa hora me voy para las calles con la Tropimóvil, Karina, con el cierre de información.
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1: Gracias, Karina, por toda la información. Yo ya me voy a ir por mi motico Honda. 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

0: Ahora en Tropicana, son las
1: 12 del mediodía, 3 minutos.
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1: Yo escucho Tropicana, la más bacana, y a esa hora les tengo un mensaje de cumpleaños por un oyente diferente, un oyente que siempre se levanta con Tropicana, la más bacana. En esta oportunidad felicitamos a Alejandro Cito en La Cruz, de parte de la emisora diferente que ayuda a los peluditos y a la gente. Feliz cumpleaños, hombre, que Dios lo bendiga. ¿Sabe cuántos años está cumpliendo? Que lo más tierno, está cumpliendo 8 añitos, imagínese. Ay, qué bonito. Uy. Escuchando Tropicana de parte de, también de sus papás. Y ojo, me tiran el dato que él se levanta y es el primero que coloca la emisora. Así que de parte de Tropicana, la más bacana, y todo el equipo, le deseamos un feliz cumpleaños.

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1: 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Estamos en el sábado, fin de semana. 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
2: 12-12 en Tropicana.
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0: en Tropicana. Son las
1: 1:31 en Tropicana.
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2: En Tropicana, 1:53 de la tarde.
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0: en Tropicana. Son las
1: 2 de la tarde en punto con Tropicana.
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0: 2:04. 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
0: Así es, siendo las 2:05, la Pocahontas acompañándote en tu emisora más bacana, Tropicana, en este sábado. Ya estamos a 9 de mayo. Oiga, ya va corriendo el tiempo rápidamente. Mañana 10 de mayo estaremos celebrando el Día de las Mamis. A todas las mamás lindas, hermosas, preciosas que escuchan Tropicana, la más bacana. A partir de ese momento y anticipadamente les deseo que tengan un feliz día, que mañana me les celebren como es. Usted que me está escuchando, hijo, a portarse juicioso, pilas, pilas con eso. El Día de la Madre debería ser todos los días, pero pues mañana estaremos de celebración. 2:06. Más adelante estaremos con GZ y mucha información desde las calles con Tropicana, la más bacana. Bienvenidos. Bien.

2:10. 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

tarde, 15 minutos. 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

0: 7:25 minutos. 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
0: Así es, 2:26 PM, y ahora sí me voy para las calles a esta hora con información. Y GZ, ¿dónde te encuentras a esta hora?
2: 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John Jairo, bienvenido a Tropicana nuevamente.
3: Hola Esteban, muchas gracias, bienvenidos y gracias por este espacio.
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2: Bueno, así que ya saben, oyentes de Tropicana, los estaremos esperando. ¿En dónde estamos? Barrio Santa Mónica. Yo ya vengo con más información desde las calles.

0: 2:32. 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
0: 2:33. Hoy un saludo muy especial a esta hora para Ángela Huerta, alias La Coco, que está en full sintonía de la más bacana Tropicana. ¿Será Mama Coco? No, creo que sea Mama Coco. Sí, será Mama Coco. No creo. Bueno, un saludo para ella que está en Tropicana, la más bacana, en full sintonía. 2:33.

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1: Así es, vamos de nuevo a las calles con más información en esta tarde de sábado con GZ.
2: Así es, volvemos a las calles con toda la información con la Tropimóvil de Tropicana, la más bacana. 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
2: Bueno, así que ya saben, oyentes de Tropicana, la más bacana, nosotros iniciamos con el primer bingo de la tarde. Aquí los estamos esperando en el barrio Santa Mónica. 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Así que los estaremos esperando aquí en el barrio Santa Mónica. Karina, yo ya vengo con más información. Mientras tanto, voy a seguir jugando el bingo con Alcanos de Colombia.
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1: 2:49 PM. Jesús, ahorita, por favor, revisa tu celular. Muchas gracias, de verdad, por estar con nosotros.
2: Eso. ¿O sea que le contesta el celular?
1: Sí.
2: Ah, bueno. Listo. Mañana a las 10 de la mañana.
1: Eso, siga así, oyó.
2: Gracias, de verdad, por estar con nosotros. Cariño, sí, Karina, te estamos extrañando mucho.
1: Ah, nosotros también. Bueno, yo... un saludo para los de Alcanos de Colombia.
2: Tanto que te vamos a mandar refrigerio.
1: Eso, gracias de verdad por estar con nosotros.
2: Karina, seguimos con toda la información desde las calles con la Tropi Móvil de Tropicana, la más bacana. 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En esos momentos ya tenemos a los primeros ganadores de esos premios de Alcano, porque estamos jugando el bingo. Recuerde que estamos en el barrio Santa Mónica, haciendo la invitación a todos ustedes para que vengan y aprovechen, hagan su instalación del gas natural, sobre todo. Nos encontramos en esos momentos con Diego. Diego Canchala, bienvenido a Tropicana, ¿cómo está?
3: Hola, buenas tardes. Un saludo a todos los oyentes de Tropicana, la más bacana. Estamos haciendo la invitación, sí, al barrio Santa Mónica. El día de hoy estamos en este barrio lindo, acogedor, una gente muy espectacular, se puede decir, que está llegando más y más. Queremos invitarlos y aprovechar que estamos manejando el subsidio que nos está otorgando el Ministerio de Minas y Energía. Entonces, la gente que aún no se ha afiliado de aquí del barrio Santa Mónica, los barrios aledaños, que se acerque para que aprovechen ese subsidio y el bingo que tenemos en esta tarde. Hay muchos premios que se han entregado y se van a entregar muchos más. Vamos a estar hasta las 4:30 de semana.
2: Bueno, así que ya saben, oyentes de Tropicana, los estaremos esperando. Aparte de eso, usted puede venir a preguntar por su instalación del gas. 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Ya vamos a jugar el segundo bingo, Karina.
1: ¡Eso!
2: Yo en estos momentos voy a mover la bola acá.
1: Hágale, venga, me saca la O69.
2: ¿A usted le gusta el 69?
1: Me gusta mucho la O69.
2: ¿Y también el 4?
1: Y también el BO8.
2: ¿El 8? ¡Ay! No, mucha información a esta hora para los oyentes.
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1: Estamos de fin de semana, así que todo se vale. 2:52 PM, la Pocahontas juntas contigo hasta las 5.

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2: 2:54 PM con Tropicana.
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17: Son las 3 de la tarde. 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
1: Seguimos avanzando en esta tarde de sábado, ya tenemos a las 3 de la tarde 10 minutos y seguimos a esta hora con todo el personal de Alcanos y GZ en esta tarde de sábado.
2: Eso, gracias de verdad Karina por estar con nosotros. Nosotros seguimos desde las calles con La Tropimóvil de Tropicana, la más bacana, la emisora diferente. 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Seguimos jugando el bingo. En ese momento la señora se acaba, al parecer se acaba de ganar el bingo, lo vamos a rectificar, pero mientras tanto seguimos con toda la información. 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
2: 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Seguimos jugando mucho bingo. En estos momentos están rectificando. La señora al parecer se llevó el bingo, Karina. En estos momentos tengo envidia la señora Karina. La señora se llevó el bingo. Sí, se llevó el bingo. Sí, se llevó el bingo, efectivamente. 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Yo señor, ya vengo con más información. Voy a menear otra vez las bolas.
1: Hágale pues, vaya.
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1: A mí me late que GZ le va a pedir la mitad del premio a la señora. Señora, como usted ganó el bingo, entonces compartámoslo. 3 de la tarde, 11 minutos.

0: 3:15. 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

0: 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Son las
1: 3 de la tarde, 20 minutos.
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1: 3:24 PM, seguimos con más información con el que nos de Colombia. ¿Aló? ¿Geseta?
2: ¿Aló? ¿Geseta? Acá con yo, allá con quién.
1: Aquí conmigo.
2: Ah, bueno.
1: Eso sí.
2: Gracias, Karina.
1: Por estar nosotros.
2: Es que te quiero contar, en ese momento estamos tomando café con buñuelo.
1: Ah, mira.
2: Entonces, claro, me das cambio, me dañaste un poquito lo que viene siendo el buñuelo.
1: O sea, le doy cambio. No, pero es que es muy fácil. Esconda los buñuelos en esos cachetes. Como los hámster, como las ardillas. Así
2: en esta
1: mismo.
2: Esta empresa no me respeta.
1: No, la verdad no. La respetación se perdió hace rato.
2: Pero, cariña.
1: Señor, Karina, no cariña.
2: Karina,
1: perdón. Oye, parece es que brasileño, ¿verdad?
2: Brasileño.
1: Oh. La garotinha.
2: Sí. Bueno, aquí está el cachetón de las radios. Eso. De las calles. Con la Tropimóvil de Tropicana, la más bacana, la emisora diferente que ayuda a los peloditos y a la gente. 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Karina, ¿me puedo seguir comiendo el buñuelito?
1: Sí, tranquilo, hágale. Bueno. Sáquese de los cachetes y puede proseguir.
2: Listo.
1: Gracias.
2: Hágale,
1: pues. Gracias de verdad por estar con nosotros.

3 de la tarde, 27 minutos, mientras GZ termina de inflar mal los cachetes. Vamos con música y después venimos con el informe de cierre en este sábado fin de semana.

tarde, 31 minutos. Oiga, y usted ya votó, usted ya hizo su votación. Recuerde que usted puede entrar ya a la página tropicanafm.com. Mi sueño salsero es donde dice vote aquí por su video favorito. Hay 10 videos de las personas que están participando porque se quieren ir gratis a Las Vegas. Uy. A disfrutarse de un concierto íntimo con Marc Anthony. Todos sus éxitos, además con todo pago, ¿no? ¡Qué delicia! Así que si usted no ha votado, lo invito para que ingrese a tropicanafm.com, donde dice Mis Sueños Salsero Es. Ahí dice vote aquí, le da, espera que la página cargue. Cuando cargue la página, ahí le van a salir los 10 videos. Usted se va a tomar su tiempo, los va a mirar, los va a analizar y va a votar por su video favorito. 3 de la tarde, 32 minutos.

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1: 3:37 PM y nos fuimos de una vez con el informe de cierre a esta hora con GZ.
2: Informe de cierre desde las calles con la Tropimóvil de Tropicana, la más bacana. 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
2: 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Yo la dejo, Karina, con toda la información desde las calles con la Tropimóvil de Tropicana, la más bacana.
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2: 3 de la tarde, 55 minutos con Tropicana.
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4 de la tarde, 5 minutos. 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

4 de la tarde, 6 minutos. Recuerde que usted ya puede votar por su video favorito. Recuerde que vamos a llevar 4 personas, o sea, 2 parejas, a ver a Marc Anthony en Las Vegas. ¿Qué, cómo puede votar? Usted puede entrar a nuestra página tropicanafm.com. Ahí donde dice Mis Sueños el Cero, es donde dice vote aquí. Ahí le da clic. Esperando a que carguen. Hay 10 videos. O sea, va a tomar el tiempo, los va a mirar, los va a analizar y va a votar por su video favorito. 4 de la tarde, 6 minutos. En instantes estaremos con GZ desde las calles.

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0: 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Son las
1: 4 de la tarde, 14 minutos.
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0: 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En Tropicana, 4 de la tarde, 20 minutos.
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1: 4:20 PM y en esta oportunidad desde otro punto de la ciudad con más información, tarde de sábado con GZ.
2: Así es, tarde de sábado, sí. En esas tardes bacanas con tu Tropicana, la emisora diferente que ayuda a los peluditos y a la gente. 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
2: Así que ya saben, oyentes de Tropicana, Karina, yo ya vengo con más información desde las calles.

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2: 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Karina, yo ya vengo con más información desde las calles con la Tropimóvil de Tropicana, la más bacana.

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1: 4:43 PM, informe de cierre a esta hora desde Colchones Bella Luna.
2: Así es, Karina, nos vamos de una vez con el informe de cierre desde las calles con la Tropimóvil de Tropicana, la más bacana. 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

Después de las 5 de la tarde estaremos con Sube el Volumen a la Más Bacana Tropicana. Y no se les olvide ingresar a nuestra página tropicanafm.com para que vaya y vote. Mis sueños al cero, ya tenemos los 10 videos que están participando. Y la idea es que cuando usted ingrese, los vea, se tome su tiempo y vote por el que más le gusta, por el que más le llama la atención. Recuerde que las personas ganadoras, que serían dos parejas, los estaremos llevando a Las Vegas a ver un concierto íntimo de Marc Anthony con todo pago. 4:47 minutos.

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0: en Tropicana. Son las
1: 5 de la tarde, 54 minutos con Tropicana.
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0: 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En Tropicana, 6 de la tarde, 20 minutos.
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